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0: Universidad de Pedro Barrios.
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0: ciudad de Nueva York, dos personas fueron encontradas muertas. Esta madrugada, los cuerpos sin vida de Pedro Barrios y Josefina Wilson de dirección desconocida.
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1: Sí, María. Ay, oye, ojito, tú sabes.
2: Sí, tú qué dices. ¿Será de queso o de carne?

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Las 5 de la mañana, 6 minutos, 5 de la mañana, 6. Esos son los 1360 M de Radio Zapatoca en esta mañana. De este martes 21 de julio del año 2026. Después de este puente festivo y la celebración del Día de la Independencia, iniciamos una nueva semana laboral. Los acompañamos a partir de ese momento en la gerencia del doctor Gilberto Acevedo Acevedo. La dirección de Yasmín Arévalo, les acompaña a su amigo y servidor Orlando Jiménez. Iniciemos dándole gracias a Dios Todopoderoso por este nuevo comienzo, por este nuevo día, por esta nueva oportunidad que tenemos de estar en existencia para salir adelante, para enfrentar el camino, para estar cada día mejor, agradeciendo y viviendo siempre de la mejor manera, buscando todos los días superar aquellas dificultades que tengamos de nuestro pasado. Esta es la oportunidad que tenemos para vivir, es el hoy. No era el ayer, no es mañana. Es hoy cuando tenemos que entregarlo absolutamente todo. Siempre ser la mejor versión de ti mismo y la segunda versión de todos los demás. No tienes que ser la mejor versión de los demás. Con que tratemos siempre de estar bien con nosotros mismos es suficiente. Si para los demás no somos, no importa. Tampoco no descuidemos nuestra versión, ¿no? Pero no vivamos en torno a los demás. Las 5 de la mañana, 8 minutos.

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Las 5:16 minutos, 5:16. Vamos con los resultados de las loterías y los chances. Loterías, no jugaron desde el sábado, no han jugado loterías. Jugó la Lotería del Cauca. 76-43 de la serie 2-96. La Lotería Boyacá jugó 64-05 de la serie 2-96. Resultados de loterías. Ahora vamos con los resultados de los chances que sí jugaron ayer, algunos chances. Resultados de chances. Dorado Noche 06-55 de la quinta 1. Samán 39-65. Cafeterito Noche 77-54 de la quinta 3. Bit 4 Noche 21-72. Bit 3 Noche 6-88. Astroluna 3-82 del signo Capricornio. Motilón Noche 32-51. Fantástica Noche 37-28 de la quinta 7. Caribeña Noche 76-69 de la quinta 7. Sinuano Noche 90-86 de la quinta 8. La Culona Noche 04-70. Paisita Noche 42-42. Pijao de Oro 34-98 de la quinta 7. Chontico Noche 84-51 de la quinta 8. Antioqueñita 2, 72-14 de la quinta 7. Dorado Tarde 23-32 de la quinta 9. Motilón Tarde 33-43 de la quinta 4. Caribeña Día 86-99 de la quinta 8. Sinuano Día 89-26 de la quinta 3. La Culona Día 52-33. Paisita Día 65-16 de la quinta 1. Pit 4 Día 46-41. Pit 3 Día 205. Chontico Día 19-12 de la quinta 8. Antioqueñita 1 40-37 de la quinta 1. Dorado Mañana 43-43 de la quinta 3.

0: 5:19.
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Las 5:22 minutos, 5 de la mañana con 22 minutos. Vamos con los resultados del Baloto, que jugaron también ayer, lunes 20 de julio de 2026. Baloto, sorteo 2685. Resultado 03, 22, 23, 25, 37 de la Superbalota 1. Repetimos. 03, 22, 23, 25, 37 de la Superbalota número 1. Baloto revancha. 03, 10, 11, 23, 33 de la Superbalota 15. Revancha. 03, 10, 11, 23, 33. De la Superbalota 15.

Las 5 de la mañana, 23 minutos, 5:23. En este nuevo día seguimos con buena música. Llega Darío Gómez con esta canción titulada Me río de ti. Suena aquí en los 1360 de Radio Zapatoca.

Las 5:30 minutos, 5:30 minutos. Había una disputa entre dos formas de ver la política. La de Abelardo de la Estrella y el Centro Democrático para la presidencia del Senado. Pues esta disputa se dio algo inédito y que nadie se hubiera podido imaginar. El candidato Honorio Enríquez del Centro Democrático recibió el apoyo del Pacto Histórico y logró ganar la presidencia del Senado, lo que se puede tomar como una derrota para Abelardo de la Espriella. Pues Enrique tuvo 56 votos, mientras que De Luque, el candidato que estaba apoyando a Abelardo de la Espriella, tan solo tuvo 45. Un senador votó en blanco. De esta manera, Enríquez del Centro Democrático, nacido en Santa Marta, Magdalena, en 1971, senador del Centro Democrático, desde el 2014 forma parte de la Comisión Séptima del Senado, que se encarga de las reformas constitucionales. Por allí pasan las propuestas para cambiar las reglas electorales y ajustes a la justicia. Es abogado graduado de la Universidad de La Sabana y cuenta con una especialización en opinión pública y mercadeo político de la Pontificia Universidad Javeriana. Desde el inicio del siglo, su trayectoria pública ha estado ligada al uribismo, y desde la llegada pasada al Centro Democrático, de hecho, en el partido lo ubican como uno de los hombres más cercanos a Álvaro Uribe. Su foco de acción es Magdalena y la Costa Caribe, donde su círculo familiar ha tenido poder, pero también cuestionamientos. Los aliados de Deluque quedaron en shock mientras conversa con Enrique Gómez de Salvación Nacional. El senador Guajiro se quedó en su asiento. La decisión representa todo un golpe. Entre tanto, la Cámara de Representantes eligió a Nicolás Barguil, conservador, como presidente de la Cámara. La Cámara de Representantes se definió por un integrante del Partido Conservador para que lidere su primera legislatura en este periodo. La nueva cabeza de esa corporación es primo del senador David Barguil, y es congresista por Córdoba desde 2022. La disputa de la Cámara de Representantes se resolvió y sin mayores sorpresas se eligió a Nicolás Barguil del Partido Conservador como la nueva cabeza de esa corporación. Se impuso frente a los candidatos que iban a presentar el Centro Democrático y Cambio Radical. Y de acuerdo con los acuerdos de los compromisarios, lo sucederían en los próximos años figuras del Partido Liberal, el Centro Democrático y Cambio Radical en ese orden.

0: Las 5:33 minutos, 5:33. Son los 1360.
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Las 5:42, y aquí en Zapatoca, en el marco de la conmemoración de los 216 años de la independencia de Colombia, la administración municipal, las bandas del Instituto Técnico Santo Tomás y el Colegio Sagrado Corazón, junto al coro Aire de mi Tierra, también la banda de vientos de la Casa de la Cultura, realizaron el desfile y los actos protocolarios en homenaje a nuestra patria. Durante este acto protocolario, el alcalde Jesús Antonio Acevedo hizo entrega de reconocimientos al comandante de la estación de policía de Zapatoca, al comandante del cuerpo de bomberos voluntarios, al comandante de la defensa civil, exaltando su compromiso de entrega y servicio permanente en favor de la seguridad, el bienestar y la protección de la comunidad. La conmemoración continuó con la presentación de Mi Banda Favorita, acompañada por el grupo de tamboras Repique y Son. Posteriormente la banda sinfónica de Zapatoca y finalmente el grupo de danza folclore de mi tierra, quienes con su talento y dedicación enaltecieron esta importante fecha patria.

Las 5:44 minutos, 5:44. Vamos a ver cómo persiste la tormenta eléctrica. De pronto tengamos que salir del aire. Vamos a estarle analizando. Si salimos del aire, ya saben a qué se debe el motivo. Ahorita un pequeño lapsus en la transmisión debido a centellas. Las 5:44 minutos, 5:44. Seguimos con música. Esos son los 1360.

Las 5:51 minutos, 5:51. Y se llevó a cabo la instalación del nuevo Congreso de Colombia para periodo 2026-2030. Ayer 20 de julio, en medio de los actos protocolarios tradicionales, el Congreso de la República dio inicio a una nueva legislatura que será determinante para la gobernabilidad de Abelardo El Espriella. La política colombiana vivió ayer lunes una de las jornadas más importantes del año. La instalación del Congreso comenzó oficialmente esta nueva etapa legislativa. La sesión coincidió con la conmemoración del Día de la Independencia y marca el inicio de las funciones de los nuevos integrantes del Senado y la Cámara de Representantes, elegidos en las elecciones legislativas del pasado 8 de marzo. Desde ese momento, los congresistas asumen una responsabilidad de debatir, aprobar proyectos de ley, ejercer el control político, definir buena parte de la agenda pública del país. La jornada estará cargada, está cargada de mucho simbolismo político de los actos protocolarios de la instalación

Las 5:53 y así fue la elección del Congreso. Centro Democrático se impuso con Honorio Enríquez en el Senado y Nicolás Barguil ganó la Cámara. Tras el triunfo de Honorio Enríquez, se pronunció el expresidente Álvaro Uribe. Dijo que el Senado eligió el presidente a Honorio Enríquez, ciudadano mesurado, transparente, garantía para el correcto discurrir democrático. Gracias a los que confiaron en él y le hará un bien a Colombia, señaló el presidente. El expresidente. Las 5:54 Seguimos con música.

0: Las 5:58 minutos, 5:58. Y en medio de las celebraciones del día de ayer del 20 de julio se vieron dos contrastes muy diferentes. Por un lado, un presidente de la República sin fuerzas militares en su acto del 20 de julio. Y un presidente electo en Medellín con el apoyo y la compañía de las fuerzas militares. Y es que para nadie es un secreto que el apoyo de las fuerzas militares no lo tiene Gustavo Petro. De hecho, si llegase a presentar el posible... Si de pronto Gustavo Petro no llegara a entregar el poder, las fuerzas militares no lo apoyarían. Como han habido precisamente supuestas versiones de que las fuerzas militares habían recibido de pronto el llamado del presidente para seguir ahí en las buenas y en las malas, y las fuerzas militares le respondieron que iban a ser fieles a la Constitución. Contrasta precisamente con las celebraciones del 20 de julio, que si bien el presidente de la República explicó que era que no quería que las fuerzas militares hicieran parte de la política, se ve bastante extraño que hayan salido precisamente todas las fuerzas militares del acto que estaba ahí precisamente haciendo el presidente de la República. Y que por el contrario, en Medellín, el presidente electo Abelardo El Estrella estuviera totalmente rodeado de militares. Las 6:00 a.m. en punto.
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6: Durante el transcurso del día podemos acercarnos allí directamente al lugar, o en la Eucaristía de 6 de la tarde se tiene un canasto dispuesto a la hora de la Eucaristía para que traigamos nuestra colaboración, nuestra ofrenda, como usted le quiera llamar. El día de hoy, martes, también tenemos Eucaristía en el Hogar San Antonio a las 3 de la tarde. Agradecemos a todas las personas que desde temprano ya están muy atentas para unirse a este momento de oración a través de los medios de comunicación acá en nuestra localidad. Roberto Serrano y quienes habla, Edgar Serrano Calderón, les acompañamos desde la Casa Cural, desde la Parroquia San Joaquín de Zapatoca, y gracias a Radio Linguer, que a Radio Zapatoca, a UPASA e Intersap, y al Facebook en el perfil Parroquia Zapatoca, nos hacemos más grandes, nos unimos un buen número de personas para agradecer a Dios por todas las bendiciones que derrama sobre todos y cada uno de nosotros.

0: El ángel del Señor anunció a María.
1: Y ella concibió por obra y gracia del Espíritu Santo.
0: Dios te salve María, llena eres de gracia, el Señor es contigo. Bendita tú eres entre todas las mujeres, y bendito es el fruto de tu vientre, Jesús.
1: Santa María, Madre de Dios, ruega por nosotros los pecadores, ahora y en la hora de nuestra muerte. Amén.
0: He aquí la humilde esclava del Señor.
1: Hágase en mí según tu palabra.
0: Dios te salve María, llena eres de gracia, el Señor es contigo. Bendita tú eres entre todas las mujeres, y bendito es el fruto de tu vientre, Jesús.
1: Santa María, Madre de Dios, ruega por nosotros los pecadores, ahora y en la hora de nuestra muerte. Amén.
0: Y el Verbo de Dios se hizo carne
1: y habitó entre nosotros.
0: Dios te salve María, llena eres de gracia, el Señor es contigo. Bendita tú eres entre todas las mujeres, y bendito es el fruto de tu vientre, Jesús.
1: Santa María, Madre de Dios, ruega por nosotros los pecadores, ahora y en la hora de nuestra muerte. Amén.
0: Ruega por nosotros, Santa Madre de Dios,
1: para que seamos dignos de alcanzar y gozar las divinas promesas y gracias de nuestro Señor Jesucristo. Amén.
0: Infunde, Señor, tu gracia en nuestros corazones, para que quienes hemos conocido la encarnación de tu Hijo, nuestro Señor Jesucristo, por medio del anuncio del ángel, por su pasión y su cruz, seamos llevados a la gloria de su resurrección. Por el mismo Jesucristo nuestro Señor. Amén.
1: Amén. Hoy recordamos la memoria de San Lorenzo de Brindis, Julio César Russo. Nació en Brindis en 1559. Sus padres esperaban tener en él un gran personaje como romano. Combatió en la primera línea contra el ejército turco que había invadido a Hungría, no con la espada, sino con una gran cruz de madera, como capellán del ejército cristiano. Entró al convento de los capuchinos de Verona, de carácter sencillo y humilde, predicador incansable que promovió la paz y defendió la ortodoxia católica contra la reforma protestante. Presbítero y doctor de la iglesia, murió el 21 de julio de 1619 en Lisboa, recordando la memoria hoy de San Lorenzo de Brindis.
0: Cada mañana, por medio de los salmos de la oración, le entregamos las actividades que vamos a realizar este día a nuestro Padre Celestial, y muy especialmente la iglesia nos invita a orar por todas las personas que están enfermas, que están viviendo esta difícil situación y las causas que conlleva la enfermedad. Entonces también pues oramos por ellos y ponemos estas intenciones en los brazos de nuestro Padre Celestial. Señor, abre mis labios
1: y mi boca proclamará tu alabanza.
0: Al Señor, al Dios grande, venid, adorémosle.
1: Al Señor, al Dios grande, venid, adorémosle.
0: Venid, aclamemos al Señor, demos víctores a la roca que nos salva. Entremos a su presencia dándole gracias, aclamándolo con canto.
1: Al Señor, al Dios grande, venid, adorémosle.
0: Porque el Señor es un Dios grande, soberano de todos los dioses. Tiene en su mano la cima de la tierra, son suyas las cumbres de los montes. Suyo es el mar porque él lo hizo, la tierra firme que modelaron sus manos.
1: Al Señor, al Dios grande, venid, adoremos.
0: Venid, postrémonos por tierra, bendiciendo al Señor, Creador nuestro, porque él es nuestro Dios y nosotros su pueblo, el rebaño que él guía.
1: Al Señor, al Dios grande, venid, adoremos.
0: Ojalá escuchéis hoy su voz, no endurezcáis el corazón como en Meribá, como el día de Masá en el desierto, cuando vuestros padres me pusieron a prueba y dudaron de mí, aunque habían visto mis obras.
1: Al Señor, al Dios grande, venid, adorémosle.
0: Durante 40 años aquella generación me repugnó y dije, es un pueblo de corazón extraviado que no reconoce mi camino. Por eso he jurado en mi cólera que no entrarán en mi descanso.
1: Al Señor, al Dios grande, venid, adorémosle.
0: Gloria al Padre, y al Hijo, y al Espíritu Santo, como era en el principio, ahora y siempre, por los siglos de los siglos. Amén.
1: Al Señor, al Dios grande, venid, adorémosle. Estate, Señor, conmigo siempre sin jamás partirte, y cuando decidas irte, llévame, Señor, contigo, porque el pensar que te irás me causa un terrible miedo de si yo sin ti me quedo, de si tú sin mí te vas.
0: Llévame en tu compañía donde tú vayas, Jesús, porque sé bien que eres tú la vida del alma mía. Si tu vida no me das, yo vivir sin ti no puedo, ni si yo sin ti me quedo, ni si tú sin mí te vas.
1: Por eso, más que a la muerte, temo, Señor, tu partida, y quiero perder la vida mil veces más que perderte, Por el inmortal que tú das, sé que alcanzarla no puedo. Cuando yo sin ti me quedo, cuando tú sin mí te vas. Amén.
0: Amén.
1: El Salmo 100, propósito de un príncipe justo.
0: Para ti es mi música, Señor, voy a explicar el camino perfecto.
1: Voy a cantar la bondad y la justicia. Para ti es mi música, Señor, voy a explicar el camino perfecto cuando vendrás a mí.
0: Andaré con rectitud de corazón dentro de mi casa, no pondré mis ojos en intenciones viles.
1: Aborrezco al que obra mal, no se juntará conmigo. Lejos de mí el corazón torcido, no aprobaré al malvado.
0: Al que en secreto difama a su prójimo, lo haré callar. Ojos engreídos, corazones arrogantes, no los soportaré.
1: Pongo mis ojos en los que son leales, ellos vivirán conmigo. El que sigue un camino perfecto, ese me servirá.
0: No habitará en mi casa quien comete fraudes, quien dice mentiras no durará en mi presencia.
1: Cada mañana haré callar a los hombres malvados para excluir de la ciudad del Señor a todos los malhechores.
0: Gloria al Padre y al Hijo y al Espíritu Santo, como era en el principio, ahora y siempre, por los siglos de los siglos. Amén.
1: Para ti es mi música, Señor, voy a explicar el camino perfecto. El cántico oración de Zacarías en el horno.
0: No nos desampares, Señor, para siempre.
1: Bendito sea, Señor, Dios de nuestros padres, digno de alabanza y glorioso es tu nombre.
0: Porque eres justo en cuanto has hecho con nosotros, y todas tus obras son verdad, y rectos tus caminos, y justos todos tus juicios.
1: Hemos pecado y cometido iniquidad apartándonos de ti, y en todo hemos delinquido por el honor de tu nombre. No nos desampares para siempre, no rompas tu alianza, no apartes de nosotros tu misericordia.
0: Por Abraham tu amigo, por Isaac tu siervo, por Israel tu consagrado, a quienes prometiste multiplicar su descendencia como las estrellas del cielo, como la arena de las playas marinas.
1: Pero ahora, Señor, somos el más pequeño de todos los pueblos. Hoy estamos humillados por toda la tierra a causa de nuestros pecados.
0: En este momento no tenemos príncipe, ni profeta, ni jefes, ni holocausto, ni sacrificios, ni ofrendas, ni incienso, ni un sitio donde ofrecerte primicias para alcanzar misericordia.
1: Por eso acepta nuestro corazón contrito y nuestro espíritu humilde como un holocausto de carneros y toros o una multitud de corderos cebados.
0: Que este sea hoy nuestro sacrificio y que sea agradable en tu presencia, porque los que en ti confían no quedan defraudados.
1: Ahora te seguimos de todo corazón, te respetamos y buscamos tu rostro.
0: Gloria al Padre y al Hijo y al Espíritu Santo, como era en el principio, ahora y siempre, por los siglos de los siglos. Amén.
1: No nos desampares, Señor, para siempre. El Salmo 143, oración por la victoria y por la paz.
0: Te cantaré, Dios mío, un cántico nuevo.
1: Bendito el Señor, mi roca, que adiestra mis manos para el combate, mis dedos para la pelea.
0: Mi bienhechor, mi alcázar, baluarte donde me pongo a salvo, mi escudo y mi refugio que me somete los pueblos.
1: Señor, ¿qué es el hombre para que te fijes en él? ¿Qué los hijos de Adán para que pienses en ellos? El hombre es igual que un soplo, sus días una sombra que pasa.
0: Señor, inclina tu cielo y desciende, toca los montes y echarán humo, fulmina el rayo y dispérsalos, dispara tus saetas y desbarátalos.
1: Extiende la mano desde arriba, defiéndeme, líbrame de las aguas caudalosas, de la mano de los extranjeros cuya boca dice falsedades, cuya diestra jura en falso.
0: Dios mío, te cantaré un cántico nuevo, tocaré para ti el arpa de 10 cuerdas, para ti que das la victoria a los reyes y salvas a David tu siervo.
1: Gloria al Padre, al Hijo y al Espíritu Santo, como era en el principio, ahora y siempre, por los siglos de los siglos. Amén. Te cantaré, Dios mío, un cántico nuevo. Oíd sedientos todos, acudid por agua, también los que no tenéis dinero, venid, comprad trigo, comed sin pagar, vino y leche de balde. Escucha mi voz, Señor, espero en tu palabra.
0: Escucha mi voz, Señor, espero en tu palabra.
1: Me adelanto a la aurora pidiendo auxilio.
0: Espero en tu palabra.
1: Gloria al Padre, al Hijo y al Espíritu Santo.
0: Escucha mi voz, Señor, espero en tu palabra. De la mano de nuestros enemigos, líbranos, Señor. Bendito sea el Señor, Dios de Israel,
1: porque ha visitado y redimido a su pueblo, suscitándonos una fuerza de salvación en la casa de David, su siervo, según lo había predicho desde antiguo por boca de sus santos profetas. Es la salvación que nos libra de nuestros enemigos y de la mano de todos los que nos odian. ha realizado así la misericordia que tuvo con nuestros padres, recordando su santa alianza y el juramento que juró a nuestro padre Abraham, para concedernos que, libres de temor, arrancados de la mano de los enemigos, le sirvamos con santidad y justicia en su presencia todos nuestros días. Y a ti, niño, te llamarán profeta del Altísimo, porque irás delante del Señor a preparar sus caminos, anunciando a su pueblo la salvación, el perdón de sus pecados. Por la entrañable misericordia de nuestro Dios, no visitará el sol que nace de lo alto, para iluminar a los que viven en tiniebla y en sombra de muerte, para guiar nuestros pasos por el camino de la paz. Gloria al Padre, al Hijo y al Espíritu Santo, como era en el principio, ahora y siempre, por los siglos de los siglos. Amén. De la mano de nuestros enemigos, líbranos, Señor. Dios nos otorgue el gozo de poder alabarlo en este comienzo del día, reavivando con ello nuestra esperanza. Invoquémosle pues diciendo: por el honor de tu nombre, escúchanos, Señor.
0: Dios y Padre nuestro, Salvador Jesucristo, te damos gracias porque, por mediación de tu Hijo, nos has dado el conocimiento y la inmortalidad.
1: Por el honor de tu nombre, escúchanos, Señor. Danos, Señor, un corazón humilde para que vivamos sujetos unos a otros en el temor de Cristo.
0: Por el honor de tu nombre, escúchanos, Señor. Infunde tu Espíritu en nosotros, tus siervos, para que nuestro amor fraterno sea sin fingimiento.
1: Por el honor de tu nombre, escúchanos, Señor. Tú que has dispuesto que el hombre dominara el mundo con su esfuerzo, haz que nuestro trabajo te glorifique y santifique a nuestros hermanos.
0: Por el honor de tu nombre, escúchanos, Señor.

0: Espíritu Santo, ven en a nuestro corazón, fortalécenos en la debilidad y acompaña nuestro camino en la fe. Permítenos acercarnos a la palabra con un corazón limpio y con el deseo de responder a tu amor. Amén.
1: Amén.
2: Lectura de la profecía de Miqueas. Pastorea a tu pueblo, Señor, con tu callado, al rebaño de tu heredad que anda solo en la espesura, en medio del bosque, que se apacienta como antes en Basán y Galaad. Como cuando saliste de Egipto, les haré ver prodigios. ¿Qué Dios hay como tú, capaz de perdonar el pecado, de pasar por alto la falta de respeto de tu heredad? No conservas para siempre su cólera, pues le gusta la misericordia. Volverá a compadecerse de nosotros, destrozará nuestras culpas, arrojará nuestros pecados a lo hondo del mar. Concederás a Jacob tu fidelidad, Abraham tu bondad, como antaño permitiste a nuestros padres. Palabra de Dios.
0: Te alabamos, Señor. El Salmo 84. Muéstranos, Señor, tu misericordia.
2: Muéstranos, Señor, tu misericordia.
0: Señor, has sido bueno con tu tierra, has restaurado la suerte de Jacob, has perdonado la culpa de tu pueblo, has sepultado todos tus pecados, has reprimido tu cólera, has frenado el incendio de tu ira.
2: Muéstranos, Señor, tu misericordia.
0: Restáuranos, Dios Salvador nuestro, cesa en tu rencor contra nosotros. ¿Vas a estar siempre enojado o a prolongar tu ira de edad en edad?
2: Muéstranos, Señor, tu misericordia.
0: ¿No vas a devolver la vida para que tu pueblo se alegre contigo? Muéstranos, Señor, tu misericordia y danos tu salvación.
2: Muéstranos, Señor, tu misericordia. Del Santo Evangelio según San Mateo, capítulo 12. En aquel tiempo estaba Jesús hablando a la gente cuando su madre y sus hermanos se presentaron fuera, tratando de hablar con él. Uno lo avisó: tu madre y tus hermanos están fuera y quieren hablar contigo. Pero él contestó al que le avisaba: ¿quién es mi madre y quiénes son mis hermanos? Y extendió su mano hacia sus discípulos, dijo: estos son mi madre y mis hermanos. El que haga la voluntad de mi Padre que está en los cielos, ese es mi hermano y mi hermana y mi madre. Palabra del Señor.
0: Gloria a ti, Señor Jesús. Jesús, con el pasaje de hoy, nos invita a redescubrir el sentido profundo de la familia en la clave espiritual. Jesús revela que el verdadero parentesco se funda en hacer la voluntad del Padre. La familia de Dios no se define por lazos de sangre, sino por la obediencia al Padre Celestial. Entonces, el texto de hoy nos compromete a ser dócil a la voluntad del Padre. Cumplir la voluntad de Dios me compromete a buscar en mi vida diaria qué quiere el Padre de mí y a ponerlo en práctica. Me compromete a reconocer en los demás creyentes a mis hermanos y hermanas, tratándonos con respeto y amor. Me compromete a que mis acciones reflejen que pertenezco a la familia de Jesús. En pocas palabras, este texto me compromete a ser hijo obediente del Padre y hermano de todos, construyendo comunidad desde la fe y la fraternidad. La fe nos introduce en una nueva familia espiritual, más allá de los vínculos de sangre. La condición para pertenecer a esa familia es hacer la voluntad de Dios. Jesús nos invita a vivir una relación íntima con Él, como hermanos y hermanas, en comunión con el Padre. La comunidad cristiana es familia, llamada a vivir en fraternidad y obediencia al Evangelio.
2: ¿Qué Dios hay como tú, capaz de perdonar el pecado? La profecía de Miqueas nos introduce en una serie de imágenes, especialmente la del buen pastor, que tratan de explicar al pueblo quién es ese Dios en el que creemos, más allá de la fe aprendida, de las tradiciones. Un Dios que fundamentalmente, a pesar de la culpa del pecado, sigue siendo fiel a sus promesas. Sigue en una actitud amorosa, protectora y sobre todo misericordiosa para con su pueblo. El profeta, profundamente inspirado, eleva junto al pueblo una oración confiada a quien no solo escucha con amor y benevolencia, sino que destroza la culpa, arroja los pecados al mar y dará un nuevo corazón, una nueva fidelidad, una nueva bondad. Es decir, renovará las promesas. Este texto, en fin, es una invitación confiada a seguir creyendo en un Dios que nunca deja de estar pendiente de nosotros porque nos quiere, nos respeta y confía a pesar de nuestras culpas y pecados. El que haga la voluntad de mi Padre, ese es mi hermano y mi hermana y mi madre. ¿Quién es mi madre? ¿Quiénes son mis hermanos? Estas preguntas retóricas de Jesús, lejos de suponer un cierto menosprecio a su familia y sobre todo a María, su madre, lo que quieren significar es que, en relación con la primera lectura, solo la fe y el amor constituyen la verdadera familia de Dios. Y por ende, debe estar también la base de fraternidad humana querida por este. Y el mejor ejemplo es precisamente María, la siempre fiel, que dio un sí incondicional a un Dios que le pedía no ya una fe inquebrantable, sino su propia vida y la vida de su pueblo Israel. Con ella, en ella, Dios se hace presente en nosotros de una manera nueva, increíble. El Dios siempre fiel se hace uno de nosotros y nace así una nueva familia, un nuevo pueblo, que hace la voluntad del Padre. Jesús nos invita a la verdadera familia de los hijos de Dios, a la Iglesia, que construye el reino desde una fraternidad inquebrantable que nace de la fe y del amor y va más allá de los lazos de sangre. Ciertamente es un exigente compromiso en el que no basta solo nuestra fuerza, pero también una consoladora esperanza.

0: mis pensamientos no son vuestros pensamientos, dice el Señor. El mérito no consiste en hacer mucho o en mucho dar, sino en recibir, en amar mucho. Se ha dicho que en mucho es mucho más dulce dar que recibir, y es verdad, pero cuando Jesús quiere reservarse para sí la dulzura de dar, no sería delicada negarse. Dejémosle tomar y dar todo lo que quiera. La perfección consiste en hacer su voluntad, y el alma que se entrega enteramente a Él es llamada por Jesús mismo, su madre, su hermana y toda su familia. En otra parte, si alguno me ama, guarde mis palabras, es decir, hará mi voluntad, y mi Padre le amará y vendremos a Él y haremos en Él nuestra morada.
1: Para pertenecer a la familia de nuestro Padre Celestial por medio de nuestro Señor Jesucristo, les compartimos una reflexión de la carta de San Ignacio de Antioquía, obispo y mártir a los magnesios, que dice que tenéis a Cristo en nosotros. Entonces dice que no permita a Dios que permanezcamos insensibles ante la bondad de Cristo. Si Él imitara nuestro modo ordinario de actuar, ya podríamos darnos por perdidos. Así pues, ya que nos hemos hecho discípulos suyos, aprendamos a vivir conforme al cristianismo, pues el que se acoge a otro nombre distinto del suyo no es de Dios. Arrojad pues de vosotros la mala levadura, vieja ya y agriada, y transformaos en la nueva que es Jesucristo, impregnados de la sal de Cristo, a fin de que nadie se compare, se corrompa entre vosotros, pues por vuestro olor seréis calificados. Entonces sigue esta reflexión diciéndonos que todo eso, queridos hermanos, no los escribo porque haya sabido que hay entre vosotros quienes se comporten mal, sino que como el menor de entre vosotros, quiero montar guardia en favor vuestro para que no pequéis en el anzuelo de la vana especulación, sino que tengáis plena certidumbre del nacimiento, pasión y resurrección del Señor acontecida bajo el gobierno de Poncio Pilato, cosas todas cumplidas verdadera e indudablemente por Jesucristo, esperanza nuestra. Entonces, de la que no permita Dios que ninguno de vosotros sea parte. Ojalá se me concediera gozar de vosotros en todo si yo fuera digno de ello, porque sí es cierto que estoy encadenado, sin embargo no puedo compararme con uno solo de vosotros, que estáis sueltos. Sé que no os hincháis con mi alabanza, pues tenéis dentro de vosotros a Jesucristo. Y más bien sé que cuando os alabo, os avergonzáis como está escrito. Lo primero que hace el justo es hablar, es acusarse a sí mismo. Poned pues todo vuestro empeño en afianzaros en la doctrina del Señor y de los apóstoles, a fin de que en todo cuanto hiciereis os resuelte prosperadamente, así en la carne como en el espíritu, en la fe y en la caridad, en el Hijo, en el Padre y en el Espíritu Santo, en el principio y en el fin, unidos a vuestro dignísimo obispo, a la espiritual corona tan dignamente formada en vuestro colegio de ancianos y a vuestro diálogo.

0: Los martes le recordamos, seguimos solicitando la colaboración en la campaña Compartir el Pan con los Favoritos del Hogar San Antonio. Durante el día podemos llevar nuestra ayuda directamente al hogar, o en la tarde en la Eucaristía de Seis hay un canasto disponible para que presentemos nuestra ofrenda, nuestra colaboración. El día de hoy vamos a tener a las 3 de la tarde Eucaristía en el Hogar San Antonio. El día viernes 24, Eucaristía en Las Fuentes, en la finca Altos de la Esperanza, a las 3 de la tarde. El sábado 25 de julio, Eucaristía en la Vereda del Carrizal, en la Gruta de la Virgen de Segovia, a las 3 de la tarde. A quienes tengan familiares en el cementerio, sea en bóveda o en jardín, les recordamos que los contratos son por 7 años. Si este tiempo ya pasó, por favor acercarse al despacho parroquial. También queremos recordarle que el cementerio está abierto en el horario de 8 de la mañana a 5 de la tarde todos los días. Se han iniciado las obras en el techo del templo. Esperamos seguir contando con su colaboración, con su aporte, con su ayuda. En el templo hay una urna, esperamos pues su aporte allí. De este trabajo pues está bajando una teja de segunda en muy buenas condiciones. El valor por unidad es de 700 pesos. Pueden preguntar en el despacho parroquial. Y si usted quiere saber lo que son bendiciones, recibir bendiciones en abundancia, esté pendiente del diezmo. Es un precepto bíblico dado por Dios a su pueblo y con él se sostienen las obras pastorales de la iglesia.
1: Tenemos también que la Sagrada Eucaristía a las 7 de la tarde, especialmente con la devocional del Divino Niño Jesús, para llevar a los niños y también las mamitas embarazadas para que reciban la aspersión con el agua bendita y la consagración al Divino Niño Jesús, enseñarle a los niños las oraciones, el Padre Nuestro, santiguarse, en fin. Especialmente la oración del ángel de mi guarda para que la oren varias veces al día. Ángel de mi guarda, mi dulce compañía, no me desampares ni de noche ni de día hasta que me pongas en paz y alegría con todos los santos, Jesús y María. El Señor nos bendiga, nos guarde de todo mal y nos lleve a la vida eterna. Amén.
0: Amén.

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Las 6:39 minutos, 6:39. Bueno, pico y placa para hoy, martes 21 de julio del año 2026. Pico y placa 9:0. 9:0, pico y placa. Rige de las 6 de la mañana hasta las 8 de la noche en Bucaramanga, Florida Blanca, Piedecuesta y Girón.

no aparece ninguna novedad en la página de la administración municipal frente al servicio de aseo en el día de hoy. Por lo tanto, el servicio para el día de hoy serán los orgánicos. Irán a recoger los orgánicos para que lo tengan presente hoy martes, como si fuera lunes. Hoy se hace la recolección de los orgánicos. Mañana serán los inorgánicos.

Al igual que en diferentes partes del país, en Zapatoca se vivió a plenitud la celebración del Día de la Independencia, participando todas las fuerzas militares, en este caso las que hacen parte de Zapatoca, que es la Policía Nacional, igualmente los organismos de socorro, como son la Defensa Civil, los bomberos. También participó desde luego la Administración Municipal, el Consejo Municipal, con su representante Orlando.

0: Anda, 6:41 minutos, 6:41. Saludos para todos los oyentes que nos sintonizan desde diferentes puntos del departamento de Santander. En especial el saludo para todos los betulianos.
1: Mi vecina tiene el gallo pelado.
0: El saludo para todos los amigos de Betulia, Santander, de las diferentes veredas. Unión Norte, Unión Sur, San Rafael, San Mateo, San José, Peña Morada, Montebello, La Dura, El Placer, El Centro, Chimitá y demás veredas que están en la sintonía de Radio Zapatoca. Los saludamos con esta canción para todos los oyentes que están escuchando Radio Zapatoca.

Las 6:46 minutos, 6:46. El saludo para don Oliverio Ferreira, que está en sintonía del Carmen de Chucurí. Saludo para todos los oyentes que están ahí sintonizando desde esta linda población. Radio Zapatoca 1360. Saludo en el Cuescal para Luzmeri Ortiz, que está en la sintonía. Saludo especialísimo. Muy cordial, muy ameno. Muy cariñoso para Claudia Carreño, que está en la sintonía. Muy buenos días. José María Vargas Carreño en la sintonía. Nos envió un mensaje, dice: no te pediré que te quedes, que me abraces, que me beses, que me quieras, porque si tengo que decirlo, ya no lo quiero. Esta frase es muy contundente, ya que son cosas que no se deben pedir, puesto que ellas nacen, ellas son expresiones, son propias de las que encuentra a alguien a nuestro lado. Y de hecho tiene que pedirlas. Hace que no sean reales, sino que se torna en una mendicidad impropia de cualquier relación, tornándola en algo que no ha de continuar. Y que de hacerlo, su futuro estará próximo a extinguirse y muy seguramente su final no sea el mejor. Por ello no mendigues nunca amor, ya que este se te brinda por simple necesidad de la otra persona y no de ti. No puedes tener las fieras amarradas, porque cuando las sueltas se desbordan y causan un daño mayor. No le impidas a las aves volar, ya que esas son su naturaleza. Nadie es indispensable en la vida, ni en la vida de nadie. Todo llega y todo pasa. Si llega es por algo y si se va igualmente. Es lo que hoy día le falta entender a mucha gente, ya que muchos hacen del otro una propiedad y una obsesión que fácilmente lleva a tragedias denominadas jurídicamente feminicidios. Recuerda, déjalo o dejarla volar, que si regresa es porque es de su nido, y si no, pues seguramente ya estará felizmente en el nido que era. Este mensaje nos lo envía, muchísimas gracias. Saludo también para Liliana González, nos reporta la sintonía desde Villanueva. Saludo para Cecilia Olarte, que está en la sintonía. Gregorio Plata desde Piedecuesta, muchas gracias.

0: 6, que las 5, que las 6,
1: las 5, las 6, las 5, las 6, las 5, 5, 6, las 5, las 6, las 5, las 6, las 5, las 6.
2: Ahí está Jorge Velosa con esta canción titulada La Gallina Sarabiada. Las 6:59 minutos, 6:59. Algo muy importante que todos debemos tener en cuenta, sobre todo cuando estamos, o desde que estamos jóvenes, debemos pensar en algo que es supremamente importante y es la pensión. ¿Qué va a hacer de nosotros cuando ya a lo mejor no podamos trabajar, cuando nos lleguen los años en los cuales no vamos a tener las mismas energías, las mismas ganas para salir adelante? Llegar a la edad de jubilación es uno de los objetivos de millones de trabajadores en Colombia. Sin embargo, cumplir con los años requeridos no significa automáticamente recibir una pensión, ya que también es indispensable haber realizado las cotizaciones exigidas por el sistema pensional. Cuando una persona nunca cotizó y no alcanzó el número de semanas, hay algunas alternativas que pueden ayudar a garantizar un ingreso durante la vejez. Quienes nunca realizaron aportes al sistema pensional no tienen derecho a recibir ninguna pensión de vejez tradicional. No obstante, pueden acceder a programas sociales que están dirigidos a los adultos mayores en condición de vulnerabilidad, como el de Colombia Mayor, desde que cumplan con los requisitos. Lo bueno de las campañas políticas es que los candidatos prometieron no solamente sostener el pago del adulto mayor, sino incrementar su valor. En el caso del candidato que ganó, que fue Abelardo de la Espriella, que se va a posesionar el próximo 7 de agosto, él prometió subir de 280 mil a 400 mil. Y es una buena alternativa para los adultos mayores, que si bien no es una cantidad de dinero suficiente para su autosostenimiento, sí es una muy buena ayuda para todos los gastos que nos faltan. Y es cierto que llegan a subir otra vez el salario mínimo, como lo estaba expresando ayer el presidente Gustavo Petro, se va a encarecer todo, porque... sobre todo que se encarece también la situación para los independientes, los que tienen salario muy chévere, pero son una cantidad muy reducida de personas a nivel de todo el país los que están recibiendo el salario mínimo. Las personas que no están recibiendo el salario mínimo les toca pagar la pensión más cara simplemente porque subieron el salario.
3: Las mujeres dicen negro es mal todo.
2: Y si les alcanza la plata para una cosa, no les alcanza para la otra, y mucho menos para cotizar pensión. Que eso también sube, teniendo en cuenta el salario mínimo. Existen programas alternativos como los BETS, beneficios económicos periódicos, que también son un mecanismo de ahorro voluntario en el que cada persona aporta según sus posibilidades. Al finalizar la etapa del ahorro, el gobierno le entrega un incentivo equivalente al 20% del dinero acumulado, permitiendo recibir un ingreso periódico durante la vejez. Existe también la indemnización sustitutiva. Consiste en la devolución del dinero aportado durante toda la vida laboral a quienes no lo lograron reunir las semanas mínimas y ya no pueden seguir cotizando para obtener una pensión. Una alternativa buena que se tenía y que se quiere quitar precisamente con la reforma laboral que se está ahí cursando. Porque esas personas ya no recibirían el dinero, sino que se les daría una suma demasiado baja mensual. En caso de prosperar la reforma pensional que está trabada en las Cortes. Lo otro que también preocupa esa reforma es de dónde sale el dinero para pagarle a los viejitos no saldría del presupuesto nacional, sino de las pensiones. Algo que también sería un grave error, porque no sabemos ese ahorro que estamos haciendo, muchas personas pagando la pensión, se puede acabar. Cada vez somos más viejos y menos jóvenes. Mientras en tiempos de antaño habían familias que tenían hasta 15 hijos, hoy en día las familias están teniendo 2, 1. Incluso existen familias que ya no tienen hijos. El hijo es, entre comillas, una mascota. Entonces imagínese usted. Y eso se ve en los colegios. Si no creen esas estadísticas, mire los colegios. Cada vez son menos los niños que se matriculan en los colegios. Esto nos deja ver cómo es el panorama futuro pensional. Porque los jóvenes son los que contribuyen. En estos momentos somos los que pagamos para el día de mañana, cuando ya cumplamos la edad de pensión, recibir esa pensión. Pero si se gastan toda la plata, ¿qué vamos a recibir? Nada. Ese reparo a la reforma laboral de pensional, digo yo. Pensional del presidente Gustavo Petro. Las 7:05 minutos. Siete con cinco, seguimos.
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Las 7 con 15 minutos, 7 con 15. En materia de movilidad se toman a veces decisiones en búsqueda de salvar vidas, pero a veces, de pronto más por la imprudencia de las personas, se terminan perdiendo vidas también con esos sistemas, como es el caso de los reductores de velocidad, los cuales se dicen coloquialmente o popularmente como los policías acostados. ¿Salvan vidas o representan un riesgo para la comunidad? Se están dando varios casos donde motociclistas mueren porque se comen literalmente el reductor de velocidad. Salen desprendidos de la moto y fallecen. Como lo que sucedió precisamente en el barrio Villabel, en Florida Blanca, frente al establecimiento de Azul Cielo, donde un aficionado a las motocicletas de alto cilindraje perdió la vida tras sufrir una aparatosa caída. Si no hubiera estado ese reductor de velocidad, no hubiera pasado eso. Aunque también se ponen los reductores de velocidad precisamente para evitar que sucedan accidentes con los transeúntes. Las personas que van pasando por ahí, al tener el reductor de velocidad, los conductores están obligados a disminuir la misma, porque se presentan también muchas muertes debido a que la velocidad es, por decir, de 80 kilómetros. Se atraviesa una persona y desde luego que el conductor no alcanza a esquivar. Y se producen esos accidentes que dejan o al uno o al otro o a ambos fallecidos. También están los famosos separadores, que sin querer a veces las personas los terminan trompicando, se terminan cayendo de la moto, a veces caen en el carril contrario y terminan siendo víctima de otro vehículo que los termina asesinando. Bueno, no es ese término, porque es un accidente de tránsito. La situación en Bucaramanga, con tantos y tantos accidentes, tantos y tantos muertos que dejan en las estadísticas, que se investiga cuál fue el motivo, y muchas veces las personas, esos avisos de señalización terminan siendo los que acaban con la vida de las personas, a veces por imprudencia, por exceso de velocidad, por desconocimiento. Incrementan la velocidad de ese sitio y no sabían que ahí había un reductor de velocidad. Aquí en Zapatoca hay unos reductores de velocidad bastante pronunciados, sobre todo en la carrera 11, en la carrera 10. Y aún así, a veces en la noche se escuchan algunos jóvenes, me imagino, en sus motos, haciendo los tradicionales piques. Dios no quiera se les olvide o se coman uno de esos separadores y pase una tragedia. Las 7 de la mañana, 20 minutos.

Las 7:26 minutos, 7 de la mañana con 26 minutos en Amanecer Santandereano de Radio Zapatoca. Ya llegamos en la parte final, a la parte final de esta programación en el día de hoy. En este martes 21 de julio del año 2026. Yo necesito una negra que me comprenda. Agradeciendo a todos los oyentes que están ahí en la sintonía. Escuchando los 1360 de Radio Zapatoca, tu radio, tu estación favorita. El saludo para la señora Ofelia Prada, que sigue muy atenta a ese concurso, a ese reinado, señora Gol. Representando al departamento de Santander. El saludo para Dora Rueda en la Casa de Mercado. Muy buenos días. Ahí el saludo para ella y para todos los que están en la Casa de Mercado. 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

0: Hola, ¿qué tal? Buenos días. Qué alegría poderlos saludar. Qué chévere estar interactuando con ustedes en esta espectacular mañana. Con la gerencia general del doctor Gilberto Acevedo, con la dirección de Yasmín Arévalo, yo soy JJ Pimiento y les voy a estar acompañando en esta espectacular mañana. No sin antes decirles muchísimas gracias a este selecto equipo de trabajo, a Onabel Cadena.
1: Son las 8 de la mañana, 13 minutos.
0: Por supuesto, a todos ustedes, somos Radio Zapatoca. Bienvenidos.

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1: Muy buenos días, bienvenido a la reflexión. Pongamos mucha atención a esta historia, muy importante para nosotros cada vez que oímos hablar de los demás. Se llaman las tres rejas. El joven discípulo de un filósofo sabio llegó a casa de este y le dijo: Maestro, un amigo suyo estuvo hablando de usted con malevolencia. Espera, lo interrumpió el filósofo. ¿Ya hiciste pasar por las tres rejas lo que vas a contarme? ¿Las tres rejas? Sí, la primera es la reja de la verdad. ¿Estás seguro de lo que quieres decirme es absolutamente cierto? No, lo oí comentar a unos vecinos. Entonces al menos lo habrás hecho pasar por la segunda reja, que es la bondad. ¿Esto que deseas decirme es bueno para alguien? No, en realidad no, al contrario. Vaya, la última reja es la necesidad. ¿Es necesario hacerme saber eso que tanto te inquieta? A decir verdad, no. Entonces, dijo el sabio sonriendo, si no es verdadero, ni bueno, ni necesario, sepultémoslo en el olvido. ¿Cuántos malos ratos podríamos evitar si sometiéramos a esas tres rejas todo lo que decimos? Amables oyentes, a pensar antes de hablar de las demás personas. Que pasen un feliz día.
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Claro que sí, estamos con ustedes con lo mejor de Radio Zapatoca. Buena reflexión, buena información la que estamos en este momento saludándolos. Feliz mañana para todos ustedes. Muchísimas, muchísimas gracias. Por aquí tengo los resultados de las loterías, resultados de las diferentes loterías. Mucha atención, dorado mañana 43-43, dorado tarde 23-32, dorado noche 06-55, luna 52-33, astroluna Capricornio 13-82, pijao 34-98, y la culona noche 04-70.

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Sonando Radio Zapatoca, qué alegría poderles acompañar. Qué bueno estarlos saludando de manera muy especial con toda nuestra sintonía. Recuerden, señores, hoy martes pico y placa 3 y 4. Martes pico y placa 3 y 4. Ojo, pendientes a estos dígitos del pico y placa. Muchísimas gracias a todos nuestros buenos oyentes y todos nuestros amigos que están ahí siempre conectadísimos con toda nuestra señal. Ojo pendiente al pico y placa para que se eviten inconvenientes, sanciones. Muchísimas gracias a todos ustedes que nos reportan la sintonía. Bueno, hoy es 1 y 2. Hoy pico y placa es 1 y 2. 1 y 2 el pico y placa en el día de hoy. Pendientes para evitar inconvenientes. Muchísimas gracias a todos nuestros oyentes. Muchísimas gracias a todos nuestros amigos que nos reportan la sintonía. Bueno, en este momento, hoy se llevó a cabo en el municipio de Betulia la Eucaristía de Bendición de Lápices. Esto es para los estudiantes de la promoción 2026, Colegio Nuestra Señora de Lourdes. De igual manera, queremos, por acá queremos unirnos a una campaña de solidaridad. Una campaña de solidaridad que se está adelantando en pro de el paisano José Gregorio Pedraza, quien, para que vuelva a cristalizar sus sueños. Pues les cuento que tras el devastador incendio que consumió su local comercial en Copey Cesar, necesita de la solidaridad de todos. Cada aporte, por pequeño que sea, será una luz de esperanza para su familia. Pueden hacer sus donaciones al 314, al NECI, 314-522-1619, titular José Gregorio Pedraza. La solidaridad es el mejor regalo que podemos brindar en estos momentos difíciles. Muchísimas gracias a ustedes que nos reportan la buena sintonía. Aquí estamos con ustedes. Los grandes éxitos, los grandes temas, las grandes canciones programadas por ustedes ya están aquí. Y vamos con un éxito del buena música tropical. Los éxitos tropicalísimos de siempre. ¿Y qué tal si nos vamos con... recordando Taxi Orquesta, ¿no? Taxi Orquesta con este Éxitos Colegiala, Fantasía Nocturna, Ojitos Hechiceros, así empezaron Papá y Mamá. Buenos temas aquí en Radio Zapatoca y seguidamente estaremos con nuestros anunciantes de las 9 de la mañana.

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0: Sonando Radio Zapato Camil 360 en el AM. Estamos saludándolos en esta espectacular mañana. Mañana, oiga, les cuento, señoras y señores, que la agrupación musical Oscar Ramones resultó lesionada en un accidente de tránsito entre la Arboledas y Salazar, en norte de Santander. La agrupación de música santandereana Los Carramones sufrieron un accidente de tránsito mientras se movilizaba por la vía que comunica a los municipios de Cucutilla y Salazar de Las Palmas, norte de Santander. El hecho quedó registrado, se registró en un tramo cercano al sector Puente Báñez, generando momentos de preocupación entre los integrantes del grupo y quienes transitaban por la zona. De acuerdo con la información preliminar, no se presentaron víctimas fatales. No obstante, varios de los ocupantes del vehículo sufrieron lesiones y fueron trasladados al Hospital Nuestra Señora de Belén Salazar, donde recibieron atención médica y fueron valorados por el personal de salud. Entre los afectados, el vocalista principal presentó laceraciones, mientras que el conductor sufrió una contusión en el rostro. Asimismo, dos de los integrantes de la agrupación resultaron con fuertes golpes tras los exámenes médicos correspondientes. Todos fueron dados de alta al no presentar lesiones por mayor gravedad. Según lo conoció, los Carramones regresaban de una presentación del municipio de Cucutilla y se dirigían hacia el corregimiento de Cornejo, en el municipio de San Cayetano, donde tenían programado otro compromiso artístico. Noticias en este momento. Por otra parte, estamos en una importante información. Organismos de socorro buscan a ciudadano que se habría lanzado al río Suárez desde el Puente Vázquez en Simacota. Organismos de socorro adelantan labores de búsqueda en el sector Puente Vázquez, luego de que en la mañana de ayer lunes festivo se reportara que un hombre al parecer se había lanzado a las aguas del río. De manera preliminar y a la espera de la confirmación oficial por parte de las autoridades, personal dice que sería Néstor Núñez, un reconocido ornamentador del socorro. Familiares piden oración y buscan ayuda a bomberos, defensa civil, policía y comunidades ribereñas del socorro Parmal, Galán, Cabrera, Zapato, que Los Santos, para encontrar a este ciudadano que, según versiones no oficiales, habría llegado al Puente Vázquez en domicilio y se habría lanzado al río. Estamos con ustedes con toda la información y con toda la música en Radio Zapatoca. Muchísimas gracias a todos nuestros buenos oyentes. Muchísimas gracias a todos ustedes, oyentes amigos, oyentes especiales, la gente que siempre, siempre está con lo mejor de Radio Zapatoca.
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2: ¡Niñi!

Estamos con ustedes, con toda la programación, con todos los éxitos. Bueno, y les cuento que, bueno, Zapatoca y Betulia están, al igual que a nivel nacional, están consternados por el fallecimiento de esta niña, que tiene sangre de Betulia y Zapatoca. Pues le cuento que una bala apagó la sonrisa de una niña de 2 años en la reconocida panadería Santander de Polo Nuevo Atlántico, cerca de Barranquilla. Según la información preliminar, sujetos armados llegaron hasta el establecimiento comercial y dispararon indiscriminadamente contra la fachada. En la acción, la niña que estaba en las piernas de su señora madre fue alcanzada por una bala. El municipio de Polo Nuevo Atlántico está lleno de dolor, rabia e impotencia por el asesinato de esta pequeña, Celeste Osorio Duque, quien apenas tenía 3 años de edad. Nieta de Efraín Osorio Pérez, de aquí de Zapatoca, y Mariluz Argüello Gómez, de Betulia. Los hechos ocurrieron en la noche del pasado domingo, 19 de julio. La menor fue impactada por el proyectil de un arma de fuego en medio de lo que se presume que fue un atentado criminal dirigido contra la panadería por temas de extorsión. Se ha organizado caminatas, protestas, velatones en solidaridad para la familia de la menor. Desde Santander nos unimos a estos momentos de dolor. Desde Radio Zapatoca nos unimos en estos momentos de dolor por la pérdida de esta inocente y pedimos justicia. Hasta la noche inmediatamente anterior, el cuerpo de Celeste aún no había sido entregado a su familia. Estamos con ustedes y por aquí tenemos el obituario, cortesía del ingeniero Rodolfo Sechemelo. Ha fallecido Luz Estela Oso en Bogotá. Ella era de Bucaramanga, casada en Medellín con Fidel Serrano Serrano. Los ciudadanos de Bucaramanga, quienes la conocieron, envían mensajes de solidaridad por el fallecimiento de Luz Estela Osa. Paz en su tumba. Muchísimas gracias a todos nuestros amigos, muchísimas gracias a todos nuestros fieles oyentes de Radio Zapatoca, la emisora que les acompaña siempre en todo momento y en todo lugar. Ya vienen nuestros anunciantes de las 9:30.

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1: Claro que sí, somos Radio Zapatoca 1360. Muchísimas gracias. Muchísimas gracias a todos nuestros buenos oyentes. Muchísimas gracias a todos nuestros amigos que nos saludan, que nos reportan la sintonía. Estamos desde Zapatoca, Santander. Radio Zapatoca 1360, la emisora chévere. Oiga, les cuento que con total éxito se llevó a cabo el día domingo la bendición de vehículos, fiesta de la Virgen del Carmen acá en Zapatoca, Santander, aquí a través de nuestra página. A través de nuestra página pueden ustedes observar, aquí a través de nuestra página de Radio Zapatoca, pueden ustedes observar las imágenes y todo el cubrimiento especial que hizo nuestro amigo Orlando Enrique Jiménez. Oiga, y por otra parte le cuento que más que una reina, una mujer de historia, Ofelia Prada, lleva a Santander a la señora Universo. Les cuento en las noticias importantes de nuestra reina, que nada más y nada menos, Ofelia Prada viaja a Cartagena para competir en la señora reina del universo, llevado consigo a la historia y la tradición de Santander. Cuando hablamos de Ofelia Prada, no se necesita consultar ni fechas ni discursos preparados. Las palabras a ella le salen con la misma naturalidad con la que nombra a sus padres, a sus abuelos o a los pueblos vecinos que aprendió a querer desde niña. Habla de Santander como hablara de su propia casa. Cuando le pusieron a representar al departamento en el concurso Señora Reina Universo, su primera respuesta fue negativa. Yo no reúno esos requisitos, ella respondió. Pero Juan José Peñalosa Vázquez, presidente del Comité de Belleza Santander, insistió, veía en ella algo importante, que una candidata para un certamen, una mujer que ha dedicado parte de su vida a servir, a promover y a contar historia de su tierra. No podía dejar pasar esta oportunidad de representar a Zapatoca y a Santander. Sentí que era algo que me faltaba hacer en la vida, dice, con una mezcla de entusiasmo y serenidad. Ofelia, entre el 22, o sea, entre mañana, y el 26 de julio se llevará a cabo en Cartagena, estará representando a Santander como en la categoría Gold. Sin embargo, quienes la conocen saben que incluso antes de ponerse la banda, Ofelia ya lleva muchos años ejerciendo como embajadora de su región. Nació en Zapatoca, allí nacieron también sus padres y sus abuelos. Su historia está entrelazada en las calles coloniales, los balcones, el clima templado y el orgullo provinciano de un municipio que asegura nunca ha dejado de inspirarla. No hay un solo día en que no deje de sentir su amor por su tierra. En efecto, para su gente fue fundar el Hogar San Antonio de Zapatoca, un proyecto al que dedicó 20 años de su vida. Más tarde administró durante otras dos décadas un hostal familiar donde recibe amigos y visitantes que llegaban atraídos por su tranquilidad del pueblo. Y continúa recorriendo carreteras, aunque desde otro oficio. Organiza excursiones turísticas junto a una agencia de viajes y disfruta viendo cómo otras personas descubren los paisajes que ella aprendió a admirar desde siempre. Su vida también ha estado ligada a las colonias santanderianas que ayudó a fortalecer en diferentes regiones del país. Durante años organizó encuentros, celebraciones y semanas de la santanderianidad, convirtiéndose en la identidad que necesitaba para encontrarse. Quizá por eso, cuando alguien le pregunta qué llevará a Cartagena, no habla primero de su vestido ni de su pasarela. Habla del Cañón del Chicamocho. Habla de Manuela Beltrán, de Policarpa Salavarrieta. Habla de una región donde, dice, la sinceridad suele confundirse con dulzura. Dice que los santanderianos tenemos un temperamento fuerte. Yo creo que es porque somos sinceros. Pero cuando la gente nos conoce, descubre que somos personas muy dulces. Su discurso no está lleno de frases aprendidas, prefiere hablar desde la experiencia, por eso la distinguen como una mujer veraz, oportuna y sincera. Asegura que el secreto para mantenerse vital no está en los tratamientos costosos, sino en una dedicación cotidiana y ser feliz. Lo dice con la misma convicción en la que enumera sus principios: alimentarse bien, no guardar rencores, disfrutar la vida y no permitir que las críticas la definan, porque dice, no soy más porque no hablen ni menos porque me vilupermen. Esa actitud se ha acompañado durante muchos años, incluso la reconoce que su sinceridad en ocasiones le ha traído dificultades. La gente, como le gusta la hipocresía, Primo Mamá decía que la gente melosa, ni buena ni moza. Tenemos que conservar las tradiciones de nuestros abuelos y nuestros padres. Un pueblo sin historia es un pueblo que tiende a desaparecer. Hay que tener personalidad y cultura, recalca. Ahora esa voz viajará a Cartagena y aunque competirá por un título nacional, su mayor propósito permanecerá en ser y que la escuchen para que sepan que su tierra Zapatoca y Santander está presente en Cartagena. 9:48 minutos, aquí está Radio Sa.

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2: En Colombia son las 9:55 minutos, 9:55 minutos en Radio Zapatoca. A todos nuestros oyentes que han estado reportando la sintonía de nuestro WhatsApp, muchas gracias. Ya más adelantico vamos a saludarlos también a todos ustedes. Gerencia General del Dr. Gilberto Acevedo, la dirección de Yasmín Arévalo. Muchísimas gracias a don Abel Cadena, muchísimas gracias a don Orlando Enrique Jiménez, ya viene María José y toda la programación especial de Radio Zapatoca. ¡Felicidades para todos! JJ Pimiento les desea lo mejor de lo mejor.

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4: Son las 10 de la mañana, 4 minutos.
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0: Bueno, buenos días, buenos días, buenos días. Buenos días a los fieles oyentes de Radio Zapatoca que nos escuchan a esa hora de la mañana.
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0: Este martes 21 de julio. Pues para mí es un placer saludarlos. Y a partir de este momento los acompañamos en la gerencia el doctor Gilberto Acevedo, en la dirección de Yasmín Arévalo. Y esta servidora, ¿quién les habla? Y los saluda a esta hora de la mañana.

Bueno, pues es un placer compartir aquí con ustedes desde este momento. Así que vamos a iniciar escuchando la buena música a esta hora de la mañana. Así que vamos a iniciar con toda la actitud de Alan Ramírez con este tema titulado Venga, que no es pa' eso.

Bueno, y a esta hora de la mañana le enviamos un saludito muy especial a Cecilia Olarte, que tenemos por aquí un mensajito dándonos los buenos días. También un saludito para Hermógenes Leal, que nos saluda también en esta mañana de martes 21 de julio. Y seguimos escuchando la buena música, así que es el turno de los Garabito con este tema titulado ¿Dónde está el amor?

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2: Las 10 y 37 minutos.
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1: Las 10 y 42 minutos.
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0: 10:47 ya de esta mañana de martes 21 de julio. Seguimos escuchando la buena música a esta hora de la mañana.
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0: Y recuerden que este espacio también es de todos ustedes, que pueden contactarse con nosotros al 301-247-0349, programar sus canciones y reportar su sintonía, por supuesto.

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0: Bueno, y son las 11 y 7 minutos. Bueno, ya 11 y 8 minutos de esta mañana de martes. Se pasa el tiempo volando, oiga.
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0: Y seguimos escuchando la buena música a esta hora de la mañana. Y es el turno del género popular, pero en la voz femenina, en la gran voz femenina de Paola Jara. Con este tema titulado Murió el amor.

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0: Bueno, y son las 11 y 19 minutos.
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0: 11 y 19 minutos de esta mañana de martes. Y seguimos escuchando la buena música y hasta ahora le enviamos un saludito muy especial a todos los fieles oyentes que se encuentran laborando a esta hora de la mañana en el campo. Oiga, que trabajan. Así esté lloviendo, así esté haciendo mucho sol, siempre están ahí respondiendo con la labor. Bueno, pues un saludito para todos ellos. Y nos vamos a seguir escuchando la buena música, claro que sí. Y es el turno de Jason Jiménez y Chayín Rubio con este tema titulado El Mejor.

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5 minutos. Cárcel. Bueno, ya 11 y 36 minutos de esta mañana de martes. Fuerte nuestra relación. Seguimos disfrutándonos la buena programación al 100%.

quiero saber cómo está ese clima por las diferentes veredas de nuestro hermoso municipio. Si todavía está cayendo agüita o si ya está saliendo el solecito. Así que mientras se deleitan y disfrutan de esa buena programación, pues nos reportan cómo se encuentra el clima por esas veredas. Oiga, así que nos vamos a escuchar a los doctores de la carranga con este tema titulado La Estrellita Errante.

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0: Bueno, y son las 11:57. 11:57 de esta mañana de martes. Bueno, y hasta ese momento los acompañamos en la gerencia el doctor Gilberto Acevedo. En la dirección de Yasmín Arévalo.
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0: Y esta servidora, ¿quién les habla?
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0: Y se despide hasta ahora del mediodía. María José. Para mí fue un gusto acompañarlos y nos escucharemos nuevamente a las 2 de la tarde con mucha más programación y buena música.

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1: La 1:46.
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2: la 1:56.
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0: Bueno, buenas tardes, buenas tardes, buenas tardes. Buenas tardes a los fieles oyentes de Radio Zapatoca que nos escuchan a esta hora de la tarde.
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0: Para mí es un placer saludarlos en esta tarde de martes 21 de julio. Así que a partir de este momento los acompañamos. En la gerencia, el doctor Gilberto Acevedo.
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0: En la dirección de Yasmín Arévalo.
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0: Y esa servidora, ¿quién les habla? Y los saluda a esta hora de la tarde.

pues iniciamos escuchando la buena música. Así que vamos a escuchar a Arelys Henao con este tema titulado Amante y Amigo.

0: Bueno, y son las 12:22. 12:22 de esta tarde de martes.
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0: Martes 21 de julio.
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0: Y seguimos escuchando la buena música a esta hora de la tarde.
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0: Recuerden que este espacio también es de todos ustedes.
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0: Que pueden contactarse con nosotros al 301-247-0349. Programar sus canciones y reportar su sintonía, por supuesto.

que nos vamos a escuchar este tema de Heredero. Titulado Sabor a Derrota.

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0: Bueno, y son las 12 y 38 minutos. 12 y 38 minutos. Y a esta hora de la tarde nos vamos con una información.
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0: Nos vamos con la información relevante de los trabajos que se estarán realizando en los próximos días. Relacionado con la suspensión de servicio de energía eléctrica. Los sectores que se presentarán a continuación tendrán suspensión del servicio de energía eléctrica durante el tiempo completo de realización de los trabajos. Así que el día 23 de julio del 2026, de 9 a.m. a 6 y 30 p.m. en el municipio de Zapatoca, sectores impactados: vereda Santa Rosa, vereda El Carrizal, vereda Las Flores y Chocoa. Así que tenemos esta información para que estén pendientes, informados sobre la suspensión del servicio de electricidad. Y por otro lado, nos vamos por aquí que nos reporta sintonía Luzmeri Ortiz desde la vereda El Coscal a esta hora de la tarde. Bueno, pues un saludito a todos los fieles oyentes que nos escuchan desde El Coscal. Y nos vamos a seguir escuchando la buena música, así que es el turno de Marvel con este.

0: Bueno, y son las 12:51. 12:51 y nos vamos a escuchar un último tema antes de despedirnos.
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0: Y este último tema es de San Miguelito, titulado Miguelito el Bailador.

Bueno, y son las 12:56 y hasta este momento los acompañamos. En la gerencia, el doctor Gilberto Acevedo. La chica que me quiera busco yo. En la dirección de Yasmín Arévalo. Y esa servidora, ¿quién les habla? Y se despide hasta hora de la tarde. María José. Lo mío es ven pa' quererte, hagamos más fuerte nuestra relación. Así que deseo de todo corazón que terminen de pasar un día espectacular y nos escucharemos nuevamente el día de mañana, miércoles 22 de julio a partir de las 10 de la mañana. Bésame, bésame. Así que bendiciones para todos. Chao, chao.

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1: Las 3 y 8 minutos.
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1: Las 3 y 9 minutos.
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0: las 3 de la tarde con 13 minutos, 3 de la tarde, 13 minutos. Buenas tardes a todos los oyentes de Radio Zapatoca. Agradecimientos a María José Sánchez, que estuvo con nosotros de 2 a 3 de la tarde por los 1360M de Radio Zapatoca. Estamos en este martes 21 de julio del 2026. Tiempo que no estaba... Llevándoles la buena música, la buena programación, la buena información a través de 1360M para que usted pase la tarde de la mejor manera. Sí. Con la radio de los éxitos. Canciones. Con Radio Zapatoca.
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0: El saludo para todos los oyentes que están en la sintonía en esta tarde. Claro. Poco fresca en nuestro municipio de Zapatoca.
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0: Les recordamos que estamos también por el canal 82 del sistema Intersat. Si usted tiene en su casa el servicio de Intersat
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0: para televisión,
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0: puede sintonizarnos en el canal 82 de este sistema o en el canal digital. También estamos por radiozapatoca.com en señal en vivo y señal en vivo en video. También tenemos la aplicación de Play Store. Ya le voy a hacer una adecuación para que no le salga publicidad.
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0: 3:14 minutos. Y seguimos con música, y la música está con video en el canal 82. Llega la celosa Carlos Vives.
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0: Las 3:22 minutos, 3:22 minutos. Qué borracho te... Bueno, y ayer 20 de julio, una de las tantas cosas que se hizo fue la conformación de la mesa directiva del Senado de la República. ¿Quiénes integran esa nueva mesa directiva?
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0: Honorio Miguel Enríquez Pinedo es el nuevo presidente del Senado de la República. Tiene más de 2 décadas de servicio público y destacada trayectoria legislativa, impulsando 36 leyes de la República como autor, coautor y ponente. Radicó 173 proyectos de ley.
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0: Presentó 171 ponencias, consolidando una gestión enfocada en fortalecer la salud, el empleo, la educación, la familia, la niñez y el desarrollo social.
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0: Abogado de la Universidad de La Sabana.
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0: La primera vicepresidencia del Senado la ocupará Manuel Virgües Piraquive.
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0: La segunda vicepresidencia fue elegido Jorge Alejandro Campo Giraldo. El secretario general es Diego Alejandro González González, que fue reelegido con 101 votos como secretario general del Senado de la República por diferentes grupos políticos. Eso gracias a su experiencia en temas legislativos. Saúl Cruz Bonilla, su secretario del Senado de la República.
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0: En el caso de la Cámara de Representantes, el presidente de la Cámara es Nicolás Barguile, del Partido Conservador por el Departamento de Córdoba. Va a ser quien presida las sesiones plenarias. La primera vicepresidencia será por el representante Simón Molina, que tuvo el lapsus precisamente ayer en la transmisión. Dijo Simón Bolívar. Se equivocó la que estaba leyendo. Simón Molina, del partido Creemos. Por su parte, la segunda vicepresidencia quedó en cabeza del representante Erid Velasco. La plenaria también eligió como secretario general al abogado santandereano Miguel Ángel Sánchez, que fue postulado por el Partido Liberal. Tengo entendido que es de Betulia. De igual manera, John Adwit Ramírez Barrientos fue elegido como el director administrativo de la Cámara de Representantes para un nuevo periodo. En reconocimiento a su experiencia a la gestión adelantada al frente de esta dependencia. Por su parte, el presidente de la República electo, Abelardo de la Espriella, aceptó la designación tal y como se dio, a pesar de que se decía que estaba apoyando al candidato de Luque. Él acepta la decisión que se dio precisamente, no lo toma como una derrota, sino como un camino que hay que recorrer y hay que respetar y dar el paso a la nueva política, política que no se construye a través de favores políticos, de entregar prebendas ni nada por el estilo, sino que él propone una política donde verdaderamente los beneficiados sean las personas y no se quede de pronto el dinero por ahí de camino en los favores políticos, que tradicionalmente pues eso es lo que se maneja, la plata que se queda en favores, favorecimientos. 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
0: Estos cargos, estos puestos, la famosa burocracia que hace parte del gobierno. Vamos a ver cómo le va a este nuevo gobierno, que no ha comenzado todavía. Y por su parte, el presidente actual, Gustavo Petro Urrego, dijo que iba a presentar otra demanda de nulidad. Ya la anterior la analizaron y no encontraron ninguna razón fuerte para anular la que presentó el ex magistrado del CNE. Ya la revisaron y no tiene nada de fondo en contra de la campaña de Abelardo de la Espriella. Ahora van a presentar otra, que muy seguramente tampoco va a tener nada de fondo, porque todo remite a un software, a unos algoritmos. Pero todo está certificado por jueces de la República, entonces, como decía alguien por ahí, son puros pataleos de ahogado.
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0: Ya le figuró que el presidente de la República sea Abelardo de la Espriella.
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0: Las 3:28 minutos. Llega Joaquín Guillermo.

Ahí está Don Beto del Vallenato con este tema, La Gemela. Son las 3:35, 3:35, llegan los doctores. La vacuna para envidia, a veces hay mucha envidia. Creo que les iba bien si la vendieran.

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Y el saludo está ahora para Claudia Carreño, que está en la sintonía. Muchas gracias por esta canción. Son las 3:46 minutos, 3:46. Llega Rafael Orozco.

0: las 3:51 minutos, 3:51. Bueno, y están haciendo arreglos en la vía con el banco de maquinaria. Mantenimiento a las vías que comunican la vereda Piedra Blanca con la vereda Portugal. Esto para mejorar el tránsito y fortalecer la conectividad rural. Trabajo en vías importante que se esté haciendo.
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0: El saludo a esta hora para don José del Carmen en la vereda La Laguna de los Santos, que está en la sintonía solita canciones y con mucho gusto. Vamos con esos dos temas musicales. ¿Quiere escuchar una canción al estilo de Vicente Fernández, Las Llaves de mi Alma? Y el tema de Otto Sergio, Rafael Ricardo, Es Inútil. Dos canciones, dos temitas que caen bien a esta hora.

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1: Las 4:13 minutos, 4:13 minutos. Se está presentando un incendio en ferretería en Piedecuesta. Esto genera una emergencia. Investigan una posible víctima fatal. Una alta columna de humo, que era visible de varios sectores del municipio, alertó a los habitantes de Piedecuesta durante la tarde de hoy, 21 de julio. La emergencia se registró en el sector de Villa Josefina, donde un incendio consumió parte de una ferretería y movilizó a los organismos de socorro. Al sitio llegaron unidades del Cuerpo de Bomberos de Piedecuesta y de la Policía Nacional, que trabajaron para controlar las llamas y asegurar la zona mientras se adelantan las primeras labores de inspección. De manera preliminar, algunos testigos señalaron que al interior del establecimiento habría una persona fallecida. No obstante, esta situación aún no se ha podido verificar por las autoridades, que están haciendo presencia y las llamas no han dejado mirar si verdaderamente hay una persona fallecida. La zona permanece acordonada mientras los organismos competentes están realizando todas las inspecciones de caso. Ahí están las imágenes.
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1: La situación difícil allá en Piedecuesta.
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1: El saludo para los oyentes que están en la sintonía. Don Jesús Rodríguez en sintonía. Dice: buenas tardes, señores Radio Zapatoca. Los saludo desde Bogotá. ¿Quiere escuchar una canción, una carranga al estilo del son de allá? El tema titulado El Pantalón de Cuero. Y suena aquí en Radio Zapatoca. Sí, señor. El son de allá con la buena música.
3: Y la rumba sigue con el son de allá.

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1: Esos son los 1360M, ahí está el cacique de la Junta, Diomedes Díaz, con esta canción titulada Así me hizo Dios. Son las 4:28 minutos. Presidente electo de Colombia, Abelardo de la Espriella, dice que él de forma directa no apoyó a ningún candidato a la presidencia del Senado. Que eso fue algo estrictamente de partido.
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1: El presidente electo Abelardo de la Espriella dijo que el senador Alfredo de Luque no era su candidato a la presidencia del Senado. Pese a que su ministro designado al interior desde el inicio del mes le dio el guiño, el mismo congresista hizo campaña hablando de su cercanía con el nuevo mandatario. En un video de redes de la Espriella dijo que la elección de anoche, en la que su candidato perdió por 10 votos frente al uribista Honorio Enríquez, es una muestra de la independencia y la autonomía del Congreso. Hace 30 años que un presidente electo no logra tener a un presidente del Senado de su línea. Su versión, en la que niega los hechos que ocurrieron desde hace 3 semanas hasta anoche, es que su verdadero candidato era Enrique Gómez, que era el partidario o el electo senador y jefe de Salvación Nacional, el único partido que aceptó en campaña. Cuando descartó la posibilidad, el doctor De Luque, quien estuvo a mi lado, me manifestó el interés de aspirar a la presidencia del Congreso. Le dije: procede, consigue los votos y construye los apoyos necesarios. Lo mismo le dije al Álvaro Uribe, que cada candidato se rebusque los votos y que sea el Congreso el que tome la decisión. Y eso fue definitivamente lo que terminó ocurriendo, señaló Abelardo de la Espriella. El presidente electo dijo que ningún senador puede decir que él lo llamó para presionar por De Luque. Y eso es cierto. Quien habría llamado fue Rodrigo Lara, el ministro designado del Interior, como lo había denunciado el Centro Democrático. Las 4:30 minutos, 4:30. Hora de pausa comercial y seguimos con más de la buena música en tu radio.
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Ahí está Darío Gómez con este tema musical, La Indomable. Estos son los 1360M de Radio Zapatoca. Y sigue la música, sigue las canciones. Llegan los Diablitos del Vallenato. ¿Dónde están esos amores?

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2: Las 4:41 minutos, 4:41. Sigue avanzando la tarde en este martes, después de festivo. Después de este puente festivo de independencia.

0: Las 4:42 minutos, 4:42, nos piden una canción titulada Corazón de Madera.
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0: Corazón de Madera, vamos a colocar esta canción, a ver.

El desaparecido Alex Bueno, que falleció en este 2026, nos dejó esta bonita canción, Corazón de Madera. Suenan en los 1360 de tu radio Zapatoca. Y seguimos con canciones, seguimos con temas, seguimos con información aquí en los 1360. Atención, más de 60 viviendas fueron afectadas y árboles caídos. Un balance de las tormentas eléctricas en Barranca Bermeja. Tras varios días de intenso calor, el puerto petrolero pasó en cuestión de horas de un calor sofocante a tener tormentas eléctricas. Las fuertes precipitaciones registradas durante los últimos dos días sorprendieron a la ciudad y dejaron un saldo de más de 60 viviendas afectadas, 7 árboles caídos, inundaciones y daños estructurales en diferentes sectores. Esto según el balance preliminar de la Dirección Distrital de Gestión de Riesgo. Estas emergencias comenzaron durante la noche del domingo con una fuerte tormenta eléctrica. Continuaron durante la madrugada y la noche del lunes festivo con lluvias persistentes que generaron múltiples reportes por parte de la comunidad. Los mayores impactos se registraron en las comunas 1, 2, 4 y 7, donde los organismos de socorro desplegaron operativos para atender las afectaciones. Uno de los puntos más críticos fue el asentamiento Bendición de Dios, donde el taponamiento de un canal provocó el ingreso de agua a más de 50 viviendas. Además, se reportaron otras 10 casas con diferentes afectaciones, la caída de 7 árboles, algunos de los cuales ocasionaron daños en inmuebles y bloquearon varias vías de la ciudad. ¡Vamos con música! Llega Heredero, Libardo Rueda, Tranvía.

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2: Las 4:52 minutos, 4:52. Llegamos a la parte final de la programación por el día de hoy. En esta tarde de este martes 21 de julio de 2026. Después de este puente festivo.
3: Yo no sé por qué.
2: Que cayó precisamente como si fuera.
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2: Con el decreto de la ley Emiliani.
3: Puede ser que hay en el fondo. No.
2: Porque cayó el lunes.
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2: En cambio, el año pasado sí nos tocó sin. El festivo, porque cayó en domingo preciso y ese no se traslada. Ni la del 20 de julio ni la del 7 de agosto. Esas quedan en la fecha que caen y no se pueden cambiar por la ley Emiliani.
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2: Las 4:53 minutos, 4:53.
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2: yo. Los acompañamos en la gerencia del doctor Gilberto Acevedo Acevedo. La dirección de Yasmín Arévalo. Les acompañó su amigo y servidor Orlando Jiménez, deseando que la estén pasando muy bien, que la hayan pasado muy bien con la música.
3: Luego vino
2: que ustedes mismos también ayudaron a programar al 301-247-0349.
3: Yo no sé por qué.
2: Despedimos la programación de 1360.
3: Yo nunca vives en.
2: Con un tema del cacique de la Junta, Diomedes Díaz.
3: Fondo no muy.
2: La canción titulada Sin saber qué me espera.
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2: Las 4:54. ¡Feliz día!

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2: las 5 y 14 minutos.
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5: Las 5:23.
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1: Las 5:43.
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3: Las 5 y 51 minutos.
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1: Las 5 y 57 minutos.
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1: Las 6 y 12 minutos.
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2: Las 6 y 21 minutos.
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1: Las 6 y 28 minutos.
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1: Las 6:40.
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3: Las 6:49.
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1: Las 6:56.
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